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7: Esta semana Siddhartha hace historia con dos conciertos agotados en el Palacio de los Deportes y confirma su regreso. 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
1: Es la hora 18:26 minutos.
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0: Es la hora 18:33 minutos.
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5: Es la hora 18.

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1: Es en la hora 18:44 minutos.
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1: Es la hora 18:48 minutos.
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2: Es la hora 19. 17 minutos.
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0: semana, Siddhartha hace historia con dos conciertos agotados en el Palacio de los Deportes y confirma su regreso. 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
1: Es 19:55 minutos. Es la hora 19:55 minutos.

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1: Es la hora 20:57 minutos.
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0: Es la hora 21 en punto.
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0: Es la hora 21:05 minutos.
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0: Es la hora 21:05 minutos.

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0: Es la hora 5:55 minutos.
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Muy buenos días o buenas tardes, amigos, amigas, en este programa en el que hoy centramos nuestra atención en otra parábola de Jesús. Estos domingos últimos hemos estado atendiendo al así llamado discurso en parábolas, uno de los cinco grandes discursos que Mateo pone en boca de Jesús para presentarle como el nuevo Moisés, el nuevo legislador del pueblo de Israel o del nuevo pueblo de Dios, que va enseñando y que va centrando su atención sobre algunos elementos principales del mensaje del reino, sobre todo. Las parábolas son estas maneras propias de Jesús. Él también se las apropió del modo de enseñar de los maestros de aquel tiempo, sobre todo por su sentido popular, por su capacidad para llamar la atención de la gente. Las parábolas, a través de un cuento, de una narración, a veces con elementos alegóricos, nos hablan de un mensaje central que fundamentalmente tiene que ver con lo que es el reino de Dios. Las parábolas están orientadas, pues, a tratar de explicarnos qué es el reino de Dios. Y hoy nos encontramos con una parábola también muy bonita. Debe decirse que es propia de San Mateo. No encontramos ningún paralelo en los otros evangelios. Y por lo tanto, eso ya nos hace pensar en una parábola dicha por Jesús, pero también adaptada a la situación de la comunidad en la cual San Mateo evangelizó, en la cual él vivió. Una comunidad que era sobre todo comunidad de judeocristianos, es decir, de cristianos venidos del judaísmo, de cristianos que aún guardaban muchas tradiciones y de cristianos que también en el seno de la comunidad percibían una cierta dificultad para compaginar las antiguas tradiciones recibidas de los antepasados en el mundo judío y las nuevas propuestas, las propuestas de la comunidad cristiana, las propuestas del mismo Jesús. Ese es entonces el contexto de la parábola. Es una parábola, pues, novedosa, una parábola que llama la atención y que tiene algunas enseñanzas fundamentales y directas de cara al reino de Dios. Algunos normalmente le llaman la parábola de los viñadores, igual que en el caso de la parábola del hijo pródigo. En realidad no es el hijo pródigo el que importa, sino el padre que le acoge. Y podríamos decir en un primer comentario que en esta parábola también lo importante no son los empleados, sino el empleador. Es el empleador el que es como el signo, el símbolo de Jesús o de Dios. Y los empleados son aquellos que van acercándose a su mensaje y que tienen, por lo tanto, diversas posturas. Pero ¿cuál es la postura que nos interesa realmente? No es la de los empleados, sino la del empleador. Es esta parábola, pues, que nos narra una tarde, muy probablemente ya al final del otoño, los últimos días del tiempo de la cosecha, allá en ese mundo mediterráneo. Y que, por supuesto, ya no hay mucho trabajo al final de los días de la cosecha y hay mucha gente desempleada que está esperando quién le contrate. Al ver esa imagen, pienso en imágenes que nos han transmitido los medios de comunicación de los migrantes en los Estados Unidos, de los migrantes de toda Latinoamérica,

allá se les ve en aquellos lugares, parques o esquinas en determinados lugares de San Francisco, California, o de lugares en Texas, en Illinois, en fin, en tantos lugares en los Estados Unidos. Ese es el contexto de la parábola que Jesús había aprendido al ver también allá en su ambiente en Galilea. Había gente desempleada, era un mundo agrícola que tampoco era de grandísimas empresas, eran fincas, pequeñas fincas que contrataban y muy particularmente era para recoger los frutos de la vid, en las viñas, eran pues viñadores. Y hay mucha gente allí de pie y hay mucha gente sin trabajo. Desde el principio de la mañana se acerca pues este contratista, este dueño de la finca y contrata a algunos. Lo curioso es que no solamente contrata a los que estaban ahí esperando ser contratados desde temprano, sino que pasa también a media mañana, al mediodía, en la tarde, y los contrata a todos y les dice pues que será por un salario justo. Al final del día, y eso es lo más novedoso tal vez de la parábola como tal, pasa también ya casi al caer la tarde, ya cuando falta poquito tiempo de trabajo, y todavía ahí hay algunos, y los contrata. Estos últimos fueron a trabajar, por lo tanto, pues una hora escasa, apenas. Sin embargo, y otra cosa novedosa, y quizá el centro de la novedad de la parábola, es que al final de la tarde todos reciben un denario. Un denario era el salario mínimo diario que la gente esperaba.

Al recibir todos un denario, comienzan las reacciones. ¿Por qué? Otro detalle de esos que sorprenden y que llaman la atención en la parábola. El contratista, dueño de la viña, comienza pagándoles a los que llegaron a la última hora, a los que fueron contratados y que trabajaron poquito, y recibieron un denario. Nos imaginamos que estos se sentían, pues, sorprendidos porque no esperaban un denario, esperaban un poquito, unas cuantas monedas. El denario era el salario mínimo, era el dólar o los $2 diarios con que vive la mayor parte de la gente en nuestros países. No eran ni siquiera los 50 quetzales o los 60 quetzales de salario mínimo diario. Era menos, ¿verdad? Pero era el salario del día, el salario que se acostumbraba. Y estos se sienten agradecidos y sorprendidos. Podemos imaginar aquellas sonrisas o aquellos comentarios. Igualmente serían presentes los comentarios de los que llegaron temprano. ¡Oh! Si a estos les dio un denario, a nosotros nos dará un poco más. Y también se alegrarían. Sin embargo, conforme sigue pagando a sus empleados, sucede que todos reciben el denario. Y allí viene otra reacción diferente. Los de la primera hora renuncian, protestan. Pero ¿cómo es que das también un denario a nosotros que hemos aguantado el sol y el calor, que hemos sudado la gota gorda, diría? Y a estos que vinieron a última hora, pues les estás dando lo mismo. Y la respuesta del empleador: no puedo hacer yo lo que quiera con mi dinero. ¿No hemos quedado acaso en un denario? ¿Vas a sentir envidia porque yo quiero pagar de la misma manera a todos? Y así termina la parábola. Unos contentos y sorprendidos, otros descontentos y también sorprendidos. La lógica de aquel empleador no tiene nada que ver con la lógica de ningún empleador normal.

al que paga exactamente lo que la gente se ha ganado y que le descuenta incluso minutos o días si llegó tarde o si no fue a trabajar. La lógica del que está contratando es muy diferente. Y ahí encontramos quizá el primer mensaje de esta parábola tan bonita de Jesús y que nos hace pensar pues también en un texto que aparece en Isaías. Los pensamientos de Dios no son nuestros pensamientos, ni sus caminos son nuestros caminos. Este texto lo encontramos en la primera lectura de hoy, una frase, un dicho que probablemente era bastante popular en aquel tiempo y que el profeta Isaías incluyó en su predicación y él y los escritores lo incluyeron en su libro. Los pensamientos de Dios no son nuestros pensamientos. Su lógica es muy diferente. ¿Por qué? Porque él no es ningún economista, él no es ningún empresario, no es ningún contratista. Es Dios y es generoso y es justo. Ha pagado a los de la primera hora el denario que debería pagárseles. Sin embargo, a los de la última hora, los que únicamente trabajaron unos escasos 60 minutos a la carrera, les pagó lo mismo. La gratuidad, los pensamientos de Dios que no siempre podemos entender. Y ese era un primer mensaje para aquella comunidad de San Mateo en la cual había una mentalidad un poco, podríamos decir, mercantilista en la religión. Yo rezo y por lo tanto yo merezco bendiciones. Yo hago sacrificios en el templo, gasto y compro una res, un cordero bien gordo para sacrificarlo. Por lo tanto, yo merezco las bendiciones, la protección, el favor de Dios. Esa mentalidad mercantilista muy metida en la religión y también en muchas otras religiones, no solo en la judía, y también a veces en todo hombre o mujer religioso en cualquier religión en nuestros días, es siempre una tentación, la mentalidad mercantilista. Y muchas veces lo escuchamos cuando la gente se queja y dice, pero ¿por qué a mí me ha pasado esto? ¿Por qué a mí que he ido a hacer peregrinaciones? ¿Por qué a mí que he dado las limosnas y los diezmos? ¿Por qué a mí que he rezado tanto? ¿Por qué a mí me pasó esto? ¿Eso qué quiere decir en el fondo? Dios debía haberme pagado según mis esfuerzos y según mis méritos. Y no me pagó. Entonces no entiendo a este Dios. Porque para mí, que si se le da, debe dar. Si es justo y uno ha dado oraciones, tiempo, limosnas, sacrificios, entrega, pues se merece. Ahí hay un primer pensamiento interesante en esta parábola de Jesús. Así como Dios es gratuito, así como ha pagado al de la última hora lo mismo que al de la primera hora, estamos nosotros también invitados a ser gratuitos. Nuestras relaciones interpersonales muchas veces son también mercantilistas, son comerciales. Hago un favor porque espero ganar otro favor. Me porto bien para que no me castiguen. O, más aún, me porto bien para que me premien. En la casa, en las tareas, en los trabajos, etc. Y hago, pues, lo mínimo que está mandado para ganar ese salario, porque eso es lo justo, y no doy ni una hora más, no doy nada gratuitamente. ¿Cuántos empleados y empleadas muchas veces se reducen a eso, a cumplir con lo mínimo necesario, y por lo tanto no dan un poco más, no hacen un poco más por trabajar, porque al fin y al cabo no es lo suyo? Pasa muchas veces en las personas que trabajan en las fábricas, en las o en las instancias gubernamentales, en donde también los esfuerzos no son suficientemente premiados. Eso pasa menos con aquel que tiene su propio negocio, porque sabe que si trabaja tiempos extra y si da algo más, pues ganará algo más, pero es no porque se lo van a pagar, sino porque él ganará algo más. En fin, la mentalidad en el mundo, la mentalidad comercial, la mentalidad de doy para
que me des, eso no tiene nada que ver con el reino de Dios. Y ahí la parábola nos va orientando hacia algo que es importante, la actitud de gratuidad. Dios es gratuito. Y no puedo dejar de pensar en la misma parábola del Padre Providente de San Lucas 15, del Hijo Pródigo que regresó, y más aún del hermano mayor en aquella parábola que le entró la envidia, que le entró el mal sentimiento, porque aquel pequeño, aquel hermano pequeño, al que ni siquiera reconoce como su hermano, le han vuelto a acoger en la casa con todas las de ley. Y él, que había trabajado, que había luchado, que había cuidado la propiedad del padre, no le habían dado nunca nada.

0: Una cosa, pues, que nos enseña esta parábola de los viñadores contratados es la gratuidad de Dios. Gratuidad que nos invita a nosotros también a ser gratuitos. A hacer el bien sin mirar a quién. A actuar sin esperar recompensa. Por otra parte, Dios es tremendamente sorpresivo y Dios es tremendamente generoso, de manera que tarde o temprano te llena también de alegría. Pero la cosa no es automática, la cosa no funciona como nosotros pensamos o queremos que funcione. Y una segunda enseñanza también muy interesante de esta parábola es la igualdad. En aquella comunidad de San Mateo, como en otras comunidades, suele haber diferencias y distensiones. Estos son de mayor categoría, son cristianos de mayor tradición que aquellos otros que no lo son y que no saben y que son ignorantes o que de repente viven en situaciones irregulares. Y en las situaciones así de irregularidad o lo que sea, se crean también desigualdades en las comunidades religiosas. Las había en el mundo judío de una manera muy seria. Quienes podían cumplir la ley, primero porque eran gente instruida y sabía leer o entendía bien todos aquellos preceptos. En segundo lugar, porque tenía los medios también para cumplir con todas las peregrinaciones, los sacrificios y las prescripciones alimenticias, las prescripciones de pureza, todo eso. El que podía cumplir con todo eso era un judío de mejor categoría y con más derechos que otro que no. Aquella gente del campo que no sabía nada, que vivía en contacto con otros pueblos paganos y que muy probablemente vivían siempre en la impureza, esos eran judíos de segunda, tercera o cuarta o quinta categoría. Y eso a veces se exportó también a la comunidad cristiana, en donde algunos se consideraban más importantes. Nosotros somos judeocristianos, venimos de la tradición de nuestros padres. Ustedes no, ustedes vienen y de repente era hasta alguno que antes era samaritano y se había unido a la comunidad. Ese era visto un poco como de segunda categoría. Los de primera, los de segunda, los que saben más o los que cumplen mejor y otros que no. Están lejos del centro de la comunidad, que son considerados incluso impuros, que son considerados gente en situaciones irregulares, etc. Diferencias, distinciones, que la parábola de Jesús nos dice en este momento, los pensamientos de Dios son otros y no son nuestros pensamientos. No hace distinción de personas. Eso también lo encontramos en la Escritura y encontramos también, por ejemplo, en la carta de Santiago, palabras muy claras en contra de esas diferencias y de esas desigualdades en la comunidad de Jerusalén. San Pablo también es muy claro cuando mira aquellas diferencias entre los corintios, unos que tenían posibilidad de echarse un gran banquete y otros que no. Y entonces estos banqueteaban, o antes o después de celebrar la Eucaristía, mientras los otros que no tenían con qué, pues se quedaban de un lado. Diferencias, desigualdades, muchas veces económicas, muchas veces también religiosas, morales o lo que sea. Ante Dios hay una mirada de igualdad, nos mira a todos con amor y mira tanto con amor a aquel cristiano de mayor tradición, de mayor conocimiento, de mayor respeto, como aquel que está dando los primeros pasos, que se equivoca, que aún no acaba de salir del pecado y de sus vicios. El Señor mira a todos con un corazón de padre. A veces nos cuesta entender eso. Y podemos ser como los viñadores de la última hora que critican a los otros o que critican al mismo dueño de la viña, porque ha actuado, según ellos, desigualitariamente, según ellos, injustamente. Según los criterios mercantilistas, comerciales. Y eso es algo que queda muy claro en esta mentalidad que San Mateo nos transmite en su texto del Evangelio. Dios no hace distinción de personas. Hace caer la lluvia sobre buenos y malos, sobre justos e injustos.
1: Eso es muy, muy interesante.
0: Y es interesante también comprender por qué nosotros podemos andar por ese camino de hacer las diferencias y las distinciones. ¿Por qué? Porque nos consideramos un poco mejores que los otros, porque nos gusta hacer juicios de valor y comparaciones. En las familias, en las comunidades, también en las religiones. Hay grandes religiones en el mundo que se caracterizan por justificar estratos diversos entre las personas. Estoy pensando en lo que pasa entre los hindúes en la India, por ejemplo. La misma religión justifica que hay gente paria, que hay gente de muy baja categoría y hay otra gente de alta categoría, incluso religiosamente hablando. Esas son cosas que tendrían que superarse, según el Evangelio de Jesús. Pero bueno, no hay que ir a la India. A veces también en nuestros contextos familiares o sociales encontramos esas diferencias, exclusiones y desigualdades. ¿Cuánta cosa se puede entender, pues, a partir de una parábola, un cuento? Y Jesús era capaz de sorprender a la gente con las parábolas. Ojalá que nosotros nos digamos, mire, yo ya sé qué va a predicar el Padre hoy, porque esa parábola la hemos escuchado muchas veces. Ojalá que nos dejemos sorprender y ojalá que dejemos también que esta palabra vaya transformando nuestras propias actitudes. Este mes de septiembre, que estamos en el mes de la patria, el mes en el que hemos de fomentar auténticas actitudes cívicas, no olvidemos también eso. Estamos en Guatemala, en un país donde hay exclusiones, diferencias, de tipo económico, en primer lugar, porque hay unos que acumulan grandes cantidades mientras la pobreza y la desnutrición sigue adelante. Hay desigualdades. Hay desigualdades religiosas y a veces nos enfrentamos incluso entre cristianos por puntos de vista diferentes. Desigualdades. Falta de gratuidad. Está muy presente también en nuestra sociedad. Hay exclusiones de tipo étnico. ¿Quién es indígena? ¿Quién es ladino? ¿Quién es blanco descendiente de emigrantes europeos? Distinciones étnicas, exclusiones y muchas veces rivalidades que nos llevan también a desigualdades y conflictos en el campo de lo social, en el campo de lo político. Entrémosle de veras, pues, a este hermoso mensaje de Jesús. Tratemos de entrar en el corazón de Dios, que es gratuito, que nos mira a todos de una manera igual, para que también nosotros aprendamos a vernos unos a otros de esa manera, para que vayamos dejando de lado poco a poco las exclusiones, exclusivismos, distinciones, y sepamos convivir en una sociedad más igualitaria. Nunca puede ser exactamente igual todo mundo en una sociedad. Habrá diferencia de carismas, de cualidades, de costumbres, etc. Pero en la dignidad de la persona, en el valor de la persona, ahí sí que estamos todos, todos y todas iguales. Agradezco, pues, su atención y espero verles la próxima semana.

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2: Show. Esta semana, Siddhartha hace historia con dos conciertos agotados en el Palacio de los Deportes y confirma su regreso. Dana y Belinda sorprenden al unir por primera vez sus voces en Dolce Vita. Los Ángeles Azules siguen llevando cumbia a nuevos públicos, mientras Camilo inicia una nueva etapa personal con El Árbol.
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1: Hoy estamos regalándole a ustedes muchas cosas lindas, mucha salsa. Ahora vamos a hacerle a todos ustedes un homenaje que se llama Homenaje Adolescente de Venezuela. Y dice así:
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0: Es la hora 7:32 minutos.
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0: Es la hora 7:37 minutos.
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1: Es la hora 7:48 minutos.
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5: Es la hora 8:20.
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7: Esta semana Siddhartha hace historia con dos conciertos agotados en el Palacio de los Deportes y confirma su regreso. Dana y Belinda sorprenden al unir por primera vez sus voces en Dolce Vita. Los Ángeles Azules siguen llevando cumbia a nuevos públicos, mientras Camilo inicia una nueva etapa personal con El Árbol.

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3: 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Esta semana, Siddhartha hace historia con 2 conciertos agotados en el Palacio de los Deportes y confirma su regreso. Dana y Belinda sorprenden al unir por primera vez sus voces en Dolce Vita. Los Ángeles Azules siguen llevando cumbia a nuevos públicos, mientras Camilo inicia una nueva etapa personal con El Árbol.

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1: Enrique Iglesias.

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1: Es la hora 10:55 minutos.
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2: Es la hora 11:41 minutos.
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0: Es la hora 11:43 minutos.
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Un aplauso al maestro Sergio, una sola toma. 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
2: Es la hora 12:07.
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3: Esta semana Siddhartha hace historia con dos conciertos agotados en el Palacio de los Deportes y confirma su regreso. 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
2: Es la hora 13:04.
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4: 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Esta semana Siddhartha hace historia con dos conciertos agotados en el Palacio de los Deportes y confirma su regreso. Dana y Belinda sorprenden al unir por primera vez sus voces en Dolce Vita. Los Ángeles Azules siguen llevando cumbia a nuevos públicos, mientras Camilo inicia una nueva etapa personal con El Árbol.
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6: 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Esta semana Siddhartha hace historia con dos conciertos agotados en el Palacio de los Deportes y confirma su regreso. Dana y Belinda sorprenden al unir por primera vez sus voces en Dolce Vita. Los Ángeles Azules siguen llevando cumbia a nuevos públicos, mientras Camilo inicia una nueva etapa personal con El Árbol.
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0: Bienvenidas todas las emisoras de la radio en español que conforman la gran familia del Top Show Internacional. Gracias por acompañarnos en Norte, Centro, Sudamérica y Europa. Desde México soy Karen de la Cerda. Esta semana Siddhartha hace historia con dos conciertos agotados en el Palacio de los Deportes y confirma su regreso. Dana y Belinda sorprenden al unir por primera vez sus voces en Dolce Vita. Los Ángeles Azules siguen llevando cumbia a nuevos públicos, mientras Camilo inicia una nueva etapa personal con El Árbol, una canción inspirada en sus hijas y en la importancia de disfrutar el hoy. Arrancamos con la posición número 15. Bienvenidos.
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0: Railsby continúa dando visibilidad a Love Love Flag, un álbum que representa una evolución importante en su sonido y en la manera de abordar sus canciones. Pañuelito de Seda se mantiene entre los temas destacados del proyecto y actualmente supera las 9.7 millones de reproducciones en Spotify. El disco ha permitido al artista explorar una faceta más personal y musicalmente diversa. Esta semana, Pañuelito de Seda pierde un puesto. Ocupa el número 15.
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2: Romeo Santos y Prince Royce vuelven a unir sus voces con Dardos, una colaboración que marca el regreso de dos de los máximos referentes de la bachata contemporánea. El tema combina el estilo característico de ambos artistas con una producción moderna y una letra cargada de desamor y nostalgia. La colaboración ha generado gran expectativa entre sus seguidores y continúa posicionándose dentro de los temas más escuchados. Dardos pierde dos puestos y cae al número 14 de la lista.

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2: Camilo presenta El Árbol, el primer sencillo de su nuevo álbum Para Cuando Sean Mayores. Esta canción es una reflexión sobre el paso del tiempo y la importancia de disfrutar el presente antes de que se convierta en recuerdo. El tema está inspirado en sus hijas, Índigo y Amaranto, y en todo aquello que los adultos olvidamos valorar mientras crecemos. Esta semana El Árbol ingresa directamente a la posición número 13 de nuestro conteo.

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2: Mon Laferte continúa expandiendo el universo de Femme Fatale con nuevas presentaciones y proyectos relacionados con esta etapa artística. La cantante confirmó nuevas fechas de su gira en México después de la gran respuesta del público, incluyendo una segunda fecha en Monterrey y tras agotarse los boletos de la primera. A pesar de mí y de ti continúa creciendo y ya supera 8 millones de reproducciones en Spotify. A pesar de mí y de ti pierde un puesto esta semana y cae al número 12 de la lista. Lo que

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0: Gracias por continuar con nosotros en el conteo musical más importante del pop en español a través de los cientos de cuadrantes líderes en Norte, Centro, Sudamérica y Europa. Soy Karen de la Cerda desde México y desde aquí nuestras mejores vibras para toda la gente de España, especialmente a quienes nos escuchan en Tenerife Norte a través de Radio Gigante 105.1, una estación afiliada a la gran familia del Top Show Internacional desde 1991. También aprovechamos para saludar a toda la gente que nos sintoniza en Buenos Aires, Pinamar, Argentina, a través de Primary 99.9 y en San Cristóbal de las Casas, Chiapas, México, por Suprema Radio 91.5. Estas son las primeras 11 posiciones de esta emisión.
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0: Dana y Belinda finalmente hicieron realidad una de las colaboraciones más esperadas del pop mexicano con Dolce Vita, estrenada como parte del proyecto Wet Dreams. El encuentro representa la primera colaboración musical oficial entre ambas y combina sonidos electrónicos con una estética inspirada en el pop italiano y la cultura disco. El videoclip apuesta por una propuesta visual llena de color, glamour y fantasía, reforzando el concepto de esta nueva etapa de Dana. Esta semana, Dolce Vita gana dos puestos, ocupa el número 11.

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1: Por ella continúa formando parte del fenómeno mundialista que reunió a grandes figuras de la música latina alrededor de la Copa Mundial de la FIFA 2026. El tema de Belinda y de Los Ángeles Azules también mantiene presencia en Spotify, donde actualmente supera 6.4 millones de reproducciones. Esta colaboración continúa llevando la cumbia mexicana a nuevos públicos gracias a su inclusión dentro del repertorio musical oficial relacionado con el Mundial. Esta semana por ella pierde un puesto y cae al número 10.

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1: Siddhartha acaba de vivir uno de los momentos más importantes de esta nueva etapa al ofrecer dos conciertos completamente agotados en el Palacio de los Deportes de la Ciudad de México. Las presentaciones estuvieron enfocadas en Radio Nostalgia, su reciente álbum. Esto le permitió a Siddhartha recorrer distintas etapas de su carrera. Pedacito de mi corazón también continúa creciendo y supera los 2.3 millones de reproducciones en Spotify. Pedacito de mi corazón gana un puesto. Ocupa el número 9 en el Top Show Internacional.

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1: Si se acaba el mundo, continúa creciendo y supera los 9 millones de reproducciones en Spotify, que por cierto, esta cifra sigue aumentando desde su estreno en junio. La canción también forma parte de la nueva etapa conceptual de Dana y aparece vinculada al universo de Wet Dreams y Visions. La colaboración ha permitido que la propuesta pop de Dana dialogue directamente con la escena urbana mexicana representada por El Malilla. Esta semana, Si se acaba el mundo, pierde un puesto y ocupa el número 8.

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0: Estamos de vuelta en el Top Show Internacional, la lista más importante del pop en español a través de los cientos de cuadrantes líderes que nos acompañan en cada emisión. Uno de ellos es Radio Gigante 87.7 en Tenerife Sur, España. Gracias por estar con nosotros. En Allende, Coahuila, México, al aire por Radio Sensacional Digital 93.9 y en Cobija, Bolivia, por Radio Fusión FX 97.5. Soy Karen de la Cerda desde México y aquí están las primeras 7 posiciones de esta emisión.
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0: Los Ángeles Azules y Chini continúan llevando Pael a nuevas audiencias después de unir por primera vez la cumbia mexicana con el pop argentino. Este sencillo, estrenado el 20 de agosto, supera las 4 millones de reproducciones en Spotify y continúa creciendo rápidamente. La colaboración llegó además a una etapa internacional especialmente importante para Los Ángeles Azules después de sus conciertos agotados en Buenos Aires y su participación en la inauguración del Mundial. Esta semana, Pael gana un puesto. Ocupa el número 7.
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1: Grizzy continúa llevando candela a distintos escenarios como parte de una gira internacional que incluye presentaciones en América Latina, Europa y Norteamérica. Solecito Vení ocupa un lugar muy especial dentro de este proyecto al combinar la identidad colombiana de Grizzy con el sonido caribeño de Rawayana. La gira también tiene contemplada una presentación en la Ciudad de México dentro de las próximas fechas del Candela World Tour. Esta semana, Solecito Vení pierde un puesto, cae al número 6.

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2: Patti Cantú continúa impulsando Tres Veces, el lanzamiento con el que abre una nueva etapa después de su producción Sagitario. Este sencillo fue estrenado en julio y actualmente supera las 450 mil reproducciones en Spotify. Además, continúa incorporándose a sus presentaciones en vivo. La cantante recientemente habló de sus próximos proyectos y de su participación como artista invitada en los conciertos de Sam Smith en México. Tres Veces, esta semana, ha perdido una posición para caer al número 5 de la lista.

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1: Hash continúa dando forma a una nueva etapa musical con ¿Qué le pongo?, segundo sencillo de su próximo álbum de estudio. Este tema combina el sonido country que las caracteriza con elementos de mariachi y así muestran una evolución dentro de su propuesta musical. La canción fue elegida por los fans como el mejor lanzamiento de la semana en una encuesta de Billboard, superando el 61% de los votos. Esta semana, ¿Qué le pongo?, pierde un puesto. Ha caído al número 4 del Top Show Internacional.

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0: Continuamos al aire a través del Top Show Internacional. Gracias a todos nuestros seguidores en X, búscanos en Twitter como @top-show. Escúchanos en cualquier rincón del mundo a través de los cuadrantes líderes hispanos del planeta. Soy Karen de la Cerda y en nombre de Carlos Jesús Frías, alias DJ Poncho, Jonathan Urbina, Juan Santoyo y Paco Correa, agradecemos que nos acompañes como en cada emisión. Y mandamos un fuerte abrazo a Consuegra Toledo, España, por Fórmula Hit 107, en Santiago de Chile al aire por Radio Eclipse Net y en Apatzingán, Michoacán, México por La Pura Ley 92.1. Al resto de nuestros cuadrantes afiliados, gracias por acompañarnos. Y tú, no olvides sintonizarnos en cada emisión a través de cualquiera de las cientos de estaciones de radio líderes en el mundo que hablan nuestro idioma. Aquí están las posiciones más importantes de esta semana. Las primeras tres.
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0: Yuridia acaba de hacer historia con el arranque de su nueva gira Las Cartas sobre la Mesa, al convertirse en la primera artista mexicana en llenar el estadio GNP Seguros durante dos noches consecutivas. En su primera presentación, reunió a más de 54 mil personas y celebró más de dos décadas de trayectoria sobre el escenario. Eres mi nada, su lanzamiento más reciente, fue uno de los momentos destacados del espectáculo y continúa marcando esta nueva etapa de la cantante. Eres mi nada pierde un puesto y cae al número 3, Yuridia.

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2: Fonseca continúa presentando su disco Antes que el tiempo se vaya, una producción que amplía su propuesta con géneros como salsa, merengue, cumbia y rap. La colaboración con Juanes da nombre al proyecto y reúne a dos de los artistas colombianos más reconocidos de distintas generaciones. Este disco también incluye encuentros con Rubén Blades, Rawayana y Manuel Medrano, y con ello se han convertido en una de las producciones más colaborativas de esta etapa del cantante. Antes que el tiempo se vaya, gana 4 puestos y brinca al número 2 de la lista. Fonseca y Juanes.
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0: la fase final del Top Show Internacional a través de los cuadrantes líderes hispanos en cada ciudad que habla nuestro idioma. Gracias por acompañarnos desde Canadá hasta Chile, pasando por toda América Latina. Cubriendo toda España y en algunos puntos de Italia, gracias por acompañarnos. En Piñal, Táchira, Venezuela, estamos al aire por Radio Oxígeno 99.7. En Torre la Vega, Cantabria, España, por Fórmula Hit 105.8. Y en Poza Rica, Veracruz, México, por el 94.7 de W Radio. Gracias por estar con nosotros. Soy Karen de la Cerda y estamos a punto de descubrir quién ocupa esta semana el sitio de honor. Desde México, un fuerte abrazo a cada una de las emisoras que conforman la gran familia del Top Show Internacional. Antes de descubrir quién ocupa esta semana el número uno de la radio en español, hacemos un recuento de los mejores lugares.
1: Estos son los favoritos de la semana. Quinto lugar.

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1: Siddhartha acaba de confirmar otro gran paso para su nueva etapa musical. Regresará al estadio GNP Seguros de la Ciudad de México el próximo año, después de haber agotado dos fechas consecutivas en el Palacio de los Deportes. Si tú te vas, forma parte de Radio Nostalgia, un álbum que continúa creciendo dentro de su repertorio y que actualmente suma más de 1,000,000 de reproducciones de este tema en Spotify. El anuncio demuestra la fuerza que mantiene la nueva etapa del cantante y la conexión que ha construido con su público. Si tú te vas, se mantiene en el puesto número 1 de la radio en español.

0: productor ejecutivo, Carlos Alberto Jesús Frías. Edición de Pro Tools, Juan Santoyo Urbina. Imagen gráfica, Ana Ramos. Musicalización, Diego Machado. Creación y dirección artística, Paco Correa. Love Show.
1: Gracias por habernos acompañado en esta emisión del Top Show Internacional. Te esperamos la próxima semana con todos los cambios de posiciones y la información de los protagonistas de la música pop en español. Soy Karen de la Cerda desde México. Gracias por haber estado con nosotros. Hasta la próxima.
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